0: Es hora de poner la ofrenda. Coloquemos la sal y el agua, las flores blancas, rojas y amarillas. Encendamos los cirios. Coloquemos la comida que a nuestros seres queridos les gustaba en vida. Pero sobre todo, hagamos una oración por ellos.
1: 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Υπάρχουν πολλοί και καλοί λόγοι για να επισκεφτώ την πόλη του Μεξικού. Ο Χαμάν είναι εδώ και μόλις έφτιαξε εκεί ένα ofrenda.
2: Yo veía a mi mamá. Yo la veía así como...

nosotros vinimos al mundo a vender, a festejar nuestro cumpleaños cada año. Algunos que quieren difuntos tienen derecho de venir a visitarnos un rato.